0: Equivoqué, equivoqué. Pisamento,
1: pisamento.
0: Dame
1: qué,
0: hace un co.
1: Equivoqué,
0: equivoqué.
1: Pisamento,
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1: Dame qué,
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1: Reventé.